Disfrutamos mucho aquí la compañía de Jairo Luis, nos reímos, gozamos y además compartimos con toda la audiencia que a esta hora está sintonizada de lo mejor, los 100.9 y toda la salsa.

0: Seguimos saludando a la gente de Salsera en sintonía, siempre en la onda de la alegría, a las 7:13 minutos, 7:13. Un saludo para Jairo Luis y Mauricio, la pareja del bullicio. De parte de Juan Fernando Usuga, en el barrio Villa del Sol, en Bello, en sintonía y en la onda de la alegría.
1: Y un saludo también para... un saludo para Isabela Cano, Luisa Fernanda Cano, Tavo Tamayo, Polvorita, de parte de Concho en Pedregal. También saluda a Rodrigo Rojas, Diana Maritza Cano en Envigado, Tavo Tamayo, Luisa Fernanda, Isabela, de parte de Concho. Ahí está. Y seguimos con la buena música esta noche de sábado. Aquí en los 100.9 de Latina Estéreo, saludando con sabrosura.

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1: Para saludar a Pedro Cachorro, para Giorgio, para Giovanni, para el señor de la Volqueta, para don José, para doña Melba, para doña Ney, Chorizótico, que está vendiendo chorizos en la terminal de los buses. También para Puente. Dios los bendiga. Muchísimas gracias, Dios los bendiga.
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0: Entonces el tiempo corre y el tiempo vuela. Seguimos a saludarnos con sabrosura. Un saludo para la gente allá en sintonía en Ciudad de México. Un saludo para mis hijos Abraham y David Betancourt, de parte de Paco Rumba, en sintonía y en la onda de la alegría. Tenemos oyentes, saludos, buenas noches, ¿con quién hablamos?
1: Buenas noches, Jairo Luis, y Mauricio.
2: Buenas noches.
1: Buenas noches, con el loco de la San Pedro y la noche amarilla.
2: Ay, ay, ay.
0: Ah, ya lo conocimos, ya sabemos con quién estamos hablando.
1: Ay, María.
2: Oiga, ¿cómo le acabo de ir hace 8 días por allá en las leyendas?
1: Ay, no, súper excelente, Mauricio. Eso solamente se lo tira a la fina estéreo con los alceros de acá en el...
2: ¿Y a qué horas cayó ese globo?
1: El globo cayó como a las 2:30 en la cama, mío, porque no podía más.
2: Ah, bueno. Oiga, ¿qué va a saludar a quién? A ver, envíe su saludo, pues tiene 8 segundos.
1: Tomale primero que tú saludiste a ustedes allá en Cabina, Mao. Tomale un saludo acá a mi amigo Pachanga, la Mancha Amarilla, que está acá conmigo, celebrando mis 47 años de vida. Estamos acá en la nueva discoteca de Recordando a Palafé. Bueno, vamos a un saludito a la tienda Roja, a Alex Medellín, el viejo, a Lucía, a Chepa, arriba a Oscar Mota y Santa Elena y a su esposa. Vamos a darle un saludito también al campanero, al cabezón, a César, a Uruguru, a Garcés, a Gambeo allá en Porterías, en el poblado, y a Jamoneta, a Mical, a Lumina, Marta Loaiza, Taladro, a Piña y a todos los que me conocen, que son muchos más, y a ver si me puedo regalar un disquito.
2: Claro que sí, hombre, dígalo.
1: El hombre increíble de Marvel Santiago, bueno. Un saludito a Maloma, a Esquete y a Felipe.
2: Oiga, una pregunta antes de que escuchemos la música, ¿por qué está hablando como borroso?
1: Será que soy como el medio de dos bullas.
2: Ah, bueno. Tenga para que se entretenga.
3: En la melodía. Le habla el sonero del pueblo, Marvin Santiago, sí. Marvin Santiago, sí, la emisora del sabor, la emisora de la salsa duraca. Sí, ubicadita en el 100.9 FM, pueblo. No te olvides que te lo dijo el sonero del pueblo. Y eso es oficial.

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2: ¡Vaya!
3: Latina Stereo no para, son 24 horas, la mejor compañía musical. Un saludo para mi amigo Omar Orozco allá por el sector del estadio. Está en sintonía y en la onda de la alegría. Para Mauro en Amagá y su hija Luciana. Y un saludo para los Caches en San Javier, para Andrés, siempre en sintonía y en la onda de la alegría. Tenemos oyentes en la línea, escuchamos los oyentes, aló. Buenas noches.
4: Aló.
5: Buenas.
3: ¿Quién habla vos?
5: Habla con el nato de la mancha amarilla.
3: Bueno, pues ya tengo para que salude a su gente.
5: De una. Entonces saluda ya a la bomba de Sancho, a la tilda de Sancho, a los de allá, entonces un saludo a Donny, a Carrefour allá en el estadio, ese cabrón. Se saluda ya a las de la tienda allá en el popular, se saluda ya a Marta Cecilia, a Juli, a mi hija. Se saluda a usted allá en la cabina. Me pone el tema Casanova. Al favor.
4: Claro que sí, vea, tenga, para que se entretenga.

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0: Seguimos a la onda. La gente está haciendo en sintonía siempre en la onda de la alegría. Y ya venimos con dos, con el mismo sabor, dos, con el mismo rechupete. Un saludo para la gente allá en sintonía en Amagá, de parte de Alexis, reportando la sintonía desde Wisconsin en la USA. Y un saludo para toda la gallada en Camilocé y en Amagá, en el Parche de la Virgen, allá por la tienda de Reinel. Saludos para Litos, Camilo, para Diego, Cristina, Pelolo, Yuyo, Jair, Tatatá. Y especial saludo para mi mamá, para Amparo y para mi hermano Juan, que se les extraña un montón, se les extraña mucho. Y un saludo para todos ustedes, siempre conectados con Latina Estéreo, la número uno de las salsas. Saludo de
1: Quiero Mauricio. Un saludo muy efusivo a nombre de mi compañero y al mío propio, y a la vez darle un abrazo a toda esa gente buena de Colombia, en especial esa gente de Medellín que tanto nos quieren y tanto de verdad nos aprecian. Una cadena que significa muchísimo para la música tradicional a la que se dedica, la salsa tradicional, para Latina Estéreo allá en Medellín y en todo Colombia. A nombre de Rafael y Tierra, Gran Combo, un saludo y un abrazo muy grande, muchos más.
2: Y nos vamos con dos con el mismo sabor a esta hora, 7:33. Me liberé y compañera mía, el Gran Combo aquí. Sal saludando con sabrosura.

0: 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Un saludo de parte de Willy Sotelo, pianista del Gran Combo de Puerto Rico.
1: Me gusta la cortina musical, súbale, súbale, volumen, súbale. Oiga.
2: Está buena esta tarde de sábado, ¿no? Esta tarde de noche.
1: Tarde de puente.
2: Tarde de puente.
1: Estamos en de puente, mi hermano, yo.
2: Tarde, o sea, es tarde. Largo. Es tarde porque vamos hasta tarde. Hasta
1: oiga,
2: tarde.
1: Y largo.
2: Y largo.
1: ¿A usted qué le gusta largo?
2: Ah. El tabaco.
1: El puente.
2: El tabaco, papá.
1: Bueno, un saludo muy especial ahí. Un saludo especial para la gente allá en la taberna, recordando a Palacé. Ellos ahora están en por la avenida Oriental con Los Huesos, frente al Metro Plus del barrio Colón. Un saludo para esa gente allá, recordando a Palacé. Un saludo de parte de para Julián Higuita, para Álvaro Vélez, para Sergio el Bailarín y también para Pachanga y el Loco de la Campana. Están ya ahí sintonizados y en la Onda de la Alegría.
2: Ya están.
1: En recordando a Palacé.
2: La Manera para chatarrizar.
1: Sí. Saludo para ellos en sintonía también. Y saludo en San Antonio de Prado para Mauricio Quinceno y Mauricio Penagos. Siempre están disfrutando con la tira de estéreo, la número uno en la salsa. Jairo Luis y Mauricio.
2: La pareja del bullicio. Oiga, y usted tiene por ahí. Ah, bueno, le vamos a saludar aquí, vamos a saludar a Juan Fernando Vanegas, un saludo. Espere, a ver, prenda. Pegue, es un saludo muy especial por acá para El Porvenir, para Pescado, que está de cumpleaños. Que siga cumpliendo muchos más de parte de su familia y amigos. Y también un saludo para Edison Galeano, saludo de cumpleaños en Manrique Oriental en La Linda, para doña Luz Dari Barrientos Peláez, felicidades con abundancia en salud, alegrías y bendiciones, y salsa le faltó, de parte de toda la familia Barrientos, Rafael, Jonathan, Mafe, Catalina, Vladimir y el resto de la familia, y que los cumpla feliz, feliz, feliz.
1: Seguimos en dos, con el mismo sabor, aquí está el sonero mayor, Imael Rivera, nos presentan Birimbau y Dime Por Qué.
2: Dímelo.
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2: Latina Estéreo, el sonido de las palmeras, de las olas y el viento. Es que quería saludar al señor profesor y amigo de Latina Estéreo, al profesor Omar Rengifo. Oiga, es que estoy recordando que él es muy admirador, gran admirador del gran combo de Puerto Rico. Y por aquí está el saludo para toda la familia de él y todo el combo salsero. Quiero un saludo para mis hermanas Piedad, Claudia y Adriana. Mis sobrinos en Capo Valdés, Daniel, Fernando, Juan Diego, Felipe, Katy, Vero, Marcela y toda la parentela. Y saludo para Johan y Joaquín. Y saludo para mi mamá y mi hermano que ya están reunidos con el creador. Para ellos un saludo muy especial de parte de el profesor y amigo Omar Rengifo.
3: Que tuvimos el gusto de estar con él y compartiendo música el pasado jueves en Fiebre de Salsa en la Noche. Vea, seguimos con Dos con el Mismo Sabor. Vamos a disfrutar ahora de la melodiosa voz del gran Vitín Avilés, que nos trae dos temas. Temes y junto a Charlie Palmieri, El Cantante del Amor. A esta hora, Dos con el Mismo Sabor.

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0: 8:02 en los 100.9 de Latina Estéreo. A esta hora, Sal saludando con sabrosura, como todos los sábados aquí, disfrutando, gozando, saludando a toda la gente que está en la sintonía. Y hoy tuvimos noticia de un fallecimiento, hombre. Se marchó para el otro barrio, Edil Dicupé. Jairito, cuéntenos a ver un poquito.
1: Podríamos decir que se fue sin decir adiós. Edil Dicupé. Se fue sin despedirse el hombre. Vamos a leer algo de la historia de ellos, quienes estuvieron aquí en Medellín. Bueno, aquí tengo una fecha, el 16 de abril del 2016. Se presentó en la leyenda Villa de la Salsa la orquesta Dicupé. Ellos venían acompañados de varios músicos de siempre y también con algunos familiares, como la hija de uno de ellos. Yo tuve la oportunidad de hablar con ellos y de charlar aquí con nosotros en Latina Estéreo. Vamos a hablar de la orquesta Dicupé, fundada por los hermanos Dicupé, ambos trompetistas, y que aparte de liderar la orquesta, constituían pues la sección de metales. Froilán Dicupé, conocido como Freddy, nació en 1936, en 21 de mayo, en Mayagüez, y se crió en Lares, donde nació su hermano Edil Alfonso, quien nació el 2 de abril de 1946. La orquesta Dicupé lanza en 1972 al mercado su primer CD titulado Orquesta Dicupé, un disco bastante interesante con la participación de los hermanos Dicupé en las trompetas y los arreglos del pianista Luis Esquilín, y obtienen un estupendo CD el cual muestra el sonido potente inconfundible de la orquesta. También la Dicupé grabó para el sello Fania en la primera mitad de los años 70, con long plays, con gran calidad, muy representativos de la riqueza musical que existía, y los arreglos de aquel entonces con el pianista de la orquesta Luis Esquilín, un músico con un estilo bastante personal e interesante, y quien parece haber contribuido mucho al sonido que consiguiera la orquesta Dicupé. Así es que vamos a hacer votos y a desear que toda la familia esté un poco tranquila y resignada por la pérdida de Edil Alfonso Dicupé.
0: 80 años tenía Edil Dicupé y fue esta mañana, a eso de las 3 de la mañana, la madrugada, fue que su hija Desiree Dicupé anunció al mundo la partida de Edil Dicupé. Pues hombre, no hay que llorar la muerte, hay que darle gracias a la vida porque tuvimos ocasión de conocerlo, de disfrutar de su música, de su talento, y bueno, vamos a escuchar algo.
1: Y ¿no? nos dejaron su música, muy buena música, gran talento musical de ellos para la interpretación de sus instrumentos musicales como las trompetas, y con su música vamos a recordarlos en dos con el mismo sabor.
0: Sí, señor. Orquesta Dicupé, aquí en los 100.9 de Latina Estéreo.
2: Hola, soy Edil Dicupé. Quiero darle las gracias a Colombia por todos esos años que nos ha apoyado con la música de nosotros. A ver si seguimos regresando y seguir ahí en la música para que todo el mundo esté contento.

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2: Buenas noches, Latina Stereo. Habla Albeiro Henao desde acá, desde Robledo, Miramar. Saludando en esta noche tan grandiosa para todos ustedes. Un saludo muy especial para Gloria María Sánchez, mi compañera, mi esposa, mi amiga, todo, mi confidente. También para saludar a Carlos Castrillón. Él está en Río Negro. Un saludo, mi hermano. Un saludo gigante para él. Y para todos ustedes, muy amables.

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1: 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Latina Stereo, no paran, son 24 horas, la mejor compañía musical. Un saludo para Pacho el Primo en el Pedregal. Y para Juan Cano de parte de Leo, que en la rebuena para todos. A todos los salseros en sintonía. Un saludo para Víctor H, el vigilante salsero. Un saludo para Víctor Gambeo, ahí en sintonía ya por la playita en Belén. Un saludo especial para todo el como salsero en, con la tira estéreo. Para Saulo Salsa, usted tiene por ahí a Saulo Salsa.
2: Yo tengo a Saulo Salsa, pero primero quiero pasar uno que tengo aquí ya preparado, que es un saludo de Cecitar, el del taxi. Óigalo.
3: Jairo Luis García.
1: Señor.
3: Con las buenas noches.
1: Señor.
3: Un saludo muy especial ahí en compañía del gerente de Asuntos Sin Importancias. Un saludo ahí, Mauro La Buena.
2: La Buena, papá.
3: Para todo el ensamble creativo de Latina Stereo. Para Mical, para La Vieja Chila, para Vicitro en España, para El Andariego, para Pachanga, para José Garcés, para todo a Pataladro, para el Pirri, ahí en Los Amarillos, de parte de Cecitar en el taxi. Muchas gracias.
1: Listo, que le vaya bien.
2: Listo, listo. Oiga, ¿no tiene más saludos usted por ahí?
1: Pues sí tengo muchos, pero es que esto es a la vez.
2: Ah, imposible. Bueno, no, todo a la vez no va. Vamos a hacer un corte comercial y ya volvemos.
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0: Arielo, buenas noches, mijo. Dios lo bendiga, Arielo. Ya listo, acá reportándome desde el vehículo 539, la ruta 85, barrio París, El Orejón. Siempre en sintonía con la mejor, Latina Estéreo.
1: Seguimos, saludos para toda la gente de Estación de Sintonía, siempre en la banda de la alegría. Saludos para Juan Gonzalo y su gente. Ellos tienen un espectáculo en estos días para el Día de la Madre, el sábado 9 de mayo, en el restaurante Antigua. Celebración del Día de la Madre, cena, el show con John y John, son muy buenos. Lo presentan en Teleantioquia. Un saludo para ellos ahí, siempre en sintonía y en la onda de la alegría. Saludos para Cristian allá en Envigado, en el Trianón. Cristian y las quesadillas salseras siempre están en sintonía y en la onda de la alegría.
2: Oiga, y tenemos más mensajes de los oyentes, Oiga, este que nos envía Saulo Salsa, oiga.
3: Cairo y Mauro, muy buenas noches. Les habla Saulo Salsa, siempre en sintonía desde Cota, Cundinamarca. Primero que todo, quiero saludarlos a ustedes en el ensamble creativo de Latina Estéreo. Muchas gracias por tan excelente programación. Para allá, un saludo en Medellín, al Calvo del Cerrajero en el Barrio Nacional, en el Hoyo de Buga, en La Estrella, a mi primo Arbey de Jesús Bolívar, siempre en sintonía. También para un saludo para mi linda y hermosa esposa Lady García y a mi hija Valentina Vázquez, para Chucho Ugalú, para Alex Chavarriaga, para César el del Tasi y para todos los que conocen a Saulo Salsa. Para un temita también, si es tan amable, La Fama de Héctor Lavoe. Se despide de ustedes, Saulo Salsa, siempre en sintonía desde Cota, Cundinamarca.
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0: todos los países latinos, todos los que hablamos español, los quiero de gratis a todos. ¡Que viva la mina! ¡Oye! 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Que Dios los bendiga.
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Buenas noches, Latina, reportando Sintonía en Robledo. Un saludo muy especial para todos los que me están escuchando, para Julio Polla en la Loma, para León, para toda la familia, para Juan Francisco, para José Francisco, para Eiber, Olga, Alejo, todas las tías, todos mis familiares y todos los que me conocen. Los quiero mucho. Para Lucas, mis hermanos, las mejores. Y para ver si me pueden hacer el favor de colocarme en un temita. Fuego en el barrio de Willy Colón. Gracias, Latina, las mejores.

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1: Latina Stereo está en todas partes. Latina Stereo tiene salsa para salseros, salsa para conocedores.
2: Latina Stereo no para, tenemos oyente, ¿no?
1: Sí, claro, tenemos oyentes.
2: Óigalo, saludos.
1: Pero antes un saludo para la gente allá en Loreto. Un saludo para la gente en Las Esmeraldas y sus alrededores. A la gente de Chalo, para Lina, para Lucas, Doris, Cucaracho, Sharon y para todos los salseros en sintonía. Que bendiciones. Escuchemos los oyentes. Aló, buenas noches. ¿Con quién hablamos?
3: Buenas noches, Galán, con Alejandro Alzate de la tienda Roja, señor.
2: Ay, Alejo, qué bueno, hermano. Bienvenido.
3: Mauro, ¿cómo vamos, mi hermano?
2: Todo muy bien, aquí vea, gozándonos la noche de este sábado, disfrutando buena música. ¿Y por allá qué? Maravilla. ¿Por allá qué? ¿A cómo está la yuca por allá, hombre?
3: A juego, mi hermano, por la maceta.
2: Eso, eso.
3: Siempre en sintonía de la número uno, mi hermano.
1: Aquí tenemos de todito. ¿Qué le provoca?
2: ¿Qué le mandamos?
3: Ah, no, manden verde.
2: Eso es, Jairito. Dólares, puros dólares, solo dólares.
3: Sí, dólares.
2: ¿A quién va a saludar, mi hermano?
3: Gracias, Mauro, y el Galán, allá todos en la cabina, muchos saludos a todos. Quiero saludar en La Milagrosa y a Piña Moca, a Don Llorón, aquí en Manrique Santa Inés, a Lasto Terreno, a Matao, a Sonia Tantán y Carmencita Muimún, y a Nando, el del colectivo de las 7, y aquí en la tienda Roja,
2: toda la cripandilla está ahí reunida. Oiga, se le fue la señal, ¿o qué?
1: No falta ir usted allá.
2: Ah, no falta ir, yo no, a mí me da miedo ir por allá, pero como no, se le cayó la señal, pero ya sabemos qué tema quiere. Oiga, Alejo, ¿está por ahí todavía? Alejo. Un plon muy largo. Vea, aquí está lo que quiere escuchar allá Alejo, el paseador canino en la tienda Roja. Tenga pa' que se entretenga.
3: Hey, ¿qué?

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1: En Medellín, Latina Estéreo, no para 24 horas, la mejor compañía musical. Un saludo para Jairo Luis y Mauricio,
2: la pareja del bullicio. Ay, ay, ay.
1: Muchos nos invitan, ninguno nos iguala.
2: No.
1: Esto no, no, solo lo hace Latina Estéreo.
2: Sí, señor.
1: Saludo para la familia Zuluaga. Saludo para Toño, para mis hijos y para mi esposa Norma, de parte de El Pollo, en el barrio Colón, en sintonía y en la Onda de la Alegría.
2: Vaya, y saludo también para Camero Turca, ya está en el callejón sin salida. Es que nos pusieron a tomar. Es que los pusimos a tomar. Ustedes se pusieron a tomar, señores. Un saludo también para Pocholo, desde Envigado, reportando sintonía. Pomponio Rodrigo, alias La Chinga. Coraza, Fermey, Saulo, John Bola, Chocolate en Estados Unidos, Cejas en la 135 de Envigado. Y ahorita le ponemos el tema que usted está solicitando. Y también un saludo para Uriel Cardona. Un saludo que le envía un saludo a Claudia Castaño, a Juan Carlos, a Mauricio Quiseno y Mauricio. Ah, este ya lo habían enviado. Hombre, otra vez. No, ya. Espera a ver este que puso. Espera, hombre. Un saludo para el Franklin Vanegas, de parte de Andrés Ospina. Y ahorita ponemos el temita. Vea, tengo un saludo de Boris Quintero. Vamos a escucharlo, que está ahí en la sintonía.
3: Muy buenas noches, Jairo Luis, Mauro. Un abrazo y un saludo para todos. Un saludo, por favor, en Santa Lucía, a Toba, a Picón, a Pingüi, a Hernán Ríos, a Nini, al Borico en la Floresta, a Javier Mendoza, la familia Campillo, la familia Quintero en Guayabal, al Grone, a Nietzsche, a Ola 8, al Polarizado, a Cubapé, a John Jairo Sosa y a Eliezer, y a todos mis compañeros en servicios especiales y turismo. Un numerito, por favor. Las caras lindas de mi gente negra, Ismael Rivera. Boris siempre en sintonía. Una feliz noche.

0: toda la gente de Latino Estéreo, y que un abrazo hasta todos los DJs, Rubén Blades de Panamá, y muchas gracias por la oportunidad que me dan de llegar a ustedes. Es una vida, al servicio de los que escuchan a la radio. Una felicitación de todo corazón, Rubén Blades, Consejo del Solar.
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0: Palmeras de las olas y el viento. Un saludo desde México, desde México. Un saludo para todos los salseros. Un saludo en sintonía y en la onda de la alegría. Saludo para Remy Salgado, para Edwin, Joshua, Renata, Poncho, Constantino, Alexis, Nadia y Gaby. Y muchas gracias y saludos para todos ustedes en Latina Estéreo, la número uno de la salsa.
1: Aquí no para la salsa. Un saludo también en Santa Elena para Isabela Cano, para Rodrigo Rojas, en La Finca, para Luisa Cano, para Isabela Cano. También un saludo para ustedes en cabina. Un saludo en Manrique, la 43 con la 83, Banano, Jaime, Pinky, Hernán, Varillo, Tico, Ñerías, a Ángelo en España y Norbey en Londres. Y para Oscar Vega, que se fue sin decir adiós, de parte de Lucho, Luis Fernando Uribe. Y también un saludo en Sabaneta al parqueadero La 72 Sur, para Tata, Mr. Happy, Don Reflejo, Manigueto. Todos en la sintonía, disfrutando de la buena salsa. En Latina Estéreo, la salsa no para.

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1: Acá, salsa pa' mi negra que todavía es buena gente. ¡Ay!
0: Esto está sabroso, familia.
1: Con el permiso de mis amigos japoneses, quiero dedicar este número a nuestros hermanos Napoleón Franco Casanova, embajador de Panamá, y a mi amigo Abraham Masique, encargado de negocios de la bella Cuba, y todos sus acompañantes. Para ustedes.

para la mejor emisora de la salsa. Un saludo para mis amiguitos del Palo Caído, el Soslo, el Santiago Arango, el Larry, el Frankie Vanegas. Por favor, una canción.

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0: Las 9:43 minutos, 9:43, el tiempo corre y el tiempo vuela. Un saludo ahí para Edwin Boliche y toda su gente, la señora de sintonía siempre en la onda de la alegría. ¿Usted lo tiene por allá o qué?
1: No, ya lo saludamos, ¿no?
0: Ah, sí, Edwin Boliche,
1: sí, señor. Y saludo también para Diego Alonso Ortiz, que está ahí en la sintonía. Entonadísimo, entonadísimo con la buena música de los 100.1, porque aquí en Latina Estéreo la salsa no para, cámara.
2: Epa.

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2: Mis amigos, nos vamos porque mi negrita me espera. Mis amigos, un saludo especial para todo el combo. Salve hasta ahora en sintonía y en la onda de la alegría. Ya llegó por aquí. Oh, está el amigo JF Mensajería. Y también, ¿quién viene a acompañarlo a usted hoy en la noche?
3: Pues don Orlando Hernández, Orlando el voz Hernández, al cero, por supuesto.
2: Orlando Hernández. Entonces, ¿quiénes las acompañamos? Jairo Luis García, les decimos muchísimas gracias. Muchísimas gracias por dejarnos llegar hasta su sitio preferido con la número uno, Latina Estéreo. Y despide Mauricio Gómez, Jairo Luis y Mauricio.
3: La pareja del bullicio. Y sigan disfrutando de la buena programación salsera de los 100.9. Vea, hay unos que mandan saludos y no sé si es que apagan el radio o se van para otra parte. Pero vea, Edwin Boliche, que no lo saludamos. Lo hemos saludado como 8 veces esta noche.
2: Dice que no lo saludamos.
3: Dice que no, no, es que no escuchó. Eso es ganas de figurar, ¿sí o no?
2: Eso es manía ya.
3: Oiga, un abrazo para Edwin Boliche y para todos los que están en la sintonía. Gracias por habernos permitido acompañarlos estas 3 horas disfrutando de buena música. Siga en la sintonía de los 100.9. Hasta aquí sal saludando con sabrosura. Jairo Luis y Mauricio, la pareja del bullicio.

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3: Muchas gracias.

0: Muchas gracias.
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0: Vamos a dar un aplauso bien fuerte a un artista que está trayendo el nombre de la salsa bien, bien, bien grande. Ladies and gentlemen, one of our favorite stars and a very popular man with a very popular group. I'd like to bring you right now, Angel Canales.
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0: 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Tu cantante Carlos Lugo, cantante Willy Rosario. Saludo a toda Colombia.
1: Mi querida familia, hagan como yo. Yo siempre sigo en sintonía con Latino Stereo. Les habló Pacheco, Johnny Pacheco. Y no se olviden que son 3 de café y 2 de azúcar.

Música super bomba, especialmente escogida para usted, gentil salsómano, que está oyendo este gran long play. ¿Y qué tal si empezamos a escuchar algo verdaderamente rápido con Tito Genial Puente?

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4: Buenas noches, parejita salsera. El budito Don Orlando y JF Mensajería reportando a sintonía. Me pueden poner, por favor, La Vida y Detalles. Gracias. Solo lo mejor.

Saludos desde Puerto Rico, Edgar Nevares, director de La Trópica y director también de Sammy Marrero y su orquesta, para brindarles un saludo a Latina Estéreo 100.9 FM y latinaestereo.com, directamente desde Medellín. ¡Zap, zap, zap, zap, zap! ¡Que viva la salsa! ¡Uy!

Dios los bendiga, la mejor. Quisiera porque me complaciera con un temita de Rubén Blades y Willy Colón. Tiburón. Dios los bendiga, muchas gracias. Una feliz noche. Y si pueden, también Camilo. Vale.

Oh,

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Sigan escuchando la buena música de Latina Estéreo. Se los dice su cantante de siempre, Alci Acosta.

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Latina Estéreo, Búho Salcero, Jaime Rosero en sintonía de Manizales, como siempre, 24-7. Mijo, si me puede colocar un disquito Herido de Rafi Levy, le quedo agradecido. Feliz turno.

Don Orlando Hernández y JF, con las buenas noches. Se citan en el taxi por acá reportando sintonía. Un saludo ahí para todos los que me conocen, ahí al Andariego, a Pachanga, a todos ahí en sintonía. Y un saludo muy especial ahí para todos ustedes, el ensamble, y para programar La Salsa Se Impone, el maestro Joe Quijano. Muchas gracias.

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1: Latina Estéreo, y allá en cabina para JF Mensajería, y para el señor Orlando Hernández, el búho de la noche. Un grandes aprecios para cada uno de los dos. Un tal saludo para todos los radioescuchas en esta hora, y para todos los saltómanos que están pendientes de Latina Estéreo. Por aquí pasando a recordar a un gran amigo y para pedir dos con el mismo sabor. Un gran amigo que se encuentra en el cielo y lo recordamos muchos que lo llevamos en el corazón. Vamos con Idiosincrasia Orquesta y recordando a Juan Andrés con Remember y Azúcar. Una feliz noche, gracias.
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Especial para todos los salseros del mundo, para unos amaneciendo, para otros anocheciendo. Un saludo especial desde Guarne, Antioquia, de Carolina y Palermo. Saludo especial para Real UDA, sumando puntos. Quisiera escuchar Montaña Rusa. Saludos.

Saludos para todo el mundo, para la gente de Colombia. Mi nombre es Pete Natter. Yo duré muchos años con Larry Harlow. Sigo tocando con él. Toqué con la Spanish Harlem Orquesta. Últimamente estoy con Mambo Legends Orquesta, Rey de la Paz, Rey Sepúlveda. Tengo mi propio grupo que se llama Pete Natter and Associates. Soy trompetista, director musical en esta ocasión de la Orquesta de Coupé. Un honor, un placer para mí estar aquí. Me encanta Colombia, Medellín. Los quiero mucho.

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4: Orly Hernández, sí, JF Mensajería. Gracias, buenas noches. Excelente programación. De acá desde Coyote, güey, de parte de Armando. Siempre lo mejor a ustedes, muchas bendiciones. Y se va el farme a comprarse con un disquito de Ismael Rivera. Moliendo café. Cuídense mucho. Nuevamente un feliz amanecer. Y siempre el Señor Jesucristo y Dios Todopoderoso presente en cada uno de las tiendas.

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4: 1, 2, 3 Latina Stereo de Salsa. ¿Cómo está la gente mía de Medellín? Latinostereo.com. Cosco Colón, de la Orquesta Colón.

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A toda la gente de Antioquia, de Medellín, recuerden, Latina Estéreo. Un saludo para Latina Estéreo. Sabroso con el son de Bilder.

Saludos para todo el mundo, para la gente de Colombia. Mi nombre es Pete Natter. Yo duré muchos años con Larry Harlow. Sigo tocando con él. Toqué con la Spanish Harlem Orquesta. Últimamente estoy con Mambo Legends Orquesta, Rey de la Paz, Rey Sepúlveda. Tengo mi propio grupo que se llama Pete Natter and Associates. Soy trompetista, director musical en esta ocasión de la Orquesta de Coupé. Un honor, un placer para mí estar aquí. Me encanta Colombia, Medellín. Los quiero mucho.

0: ya está el Piru loco desde Puerto Rico, ya tú sabes, enviándole mil felicidades a la familia allá en Medellín de Latina Estéreo, ya tú sabes cómo somos, un poco loco pero felices, sigan ahí dándole y manna, ya tú sabes, ya mismo nos vemos, Pirulo desde Puerto Rico, salsa.
1: Un saludo muy efusivo a nombre de mi compañero y en el mío propio, y a la vez darle un abrazo a toda esa gente buena de Colombia, en especial esa gente de Medellín, que tanto nos quieren y tanto de verdad nos

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0: Latino Estéreo, lo máximo en la música de salsa. Dice yo, Larry Halo, el judío maravilloso.
1: Cristina Gómez.

¿Qué tal? Mi gente, les habla Peter Conde Rodríguez para exhortarlo que sigan oyendo Latino Estéreo, porque la verdad que lo que traes por la

0: Muchas gracias a toda la gente de Latina Stereo por la oportunidad que me dan de llegar a ustedes. Es una vida al servicio de los que escuchan la radio. Una felicitación de todo corazón. Rubén Blades de Panamá.
1: El Club Cochabamba. El Club Cochabamba les presenta su show de esta noche.

0: canción.
1: Un saludo aquí para todos los compañeros del dolor, de parte de David el Loco. Y para los que están al otro lado de la verja, va esto: filosofía de un confinado.
2: Vaya, vaya.
1: No sé el tiempo que corrió en aquella sepultura. Si de afuera no la apuran, el asunto va con pausa. Tienen la presa segura y dejan dormir la causa. Ignora el preso de qué lado se inclina la balanza. Pero es tanto la tardanza que yo les digo por mí, el hombre que entra allí deja fuera la esperanza. No es en grillos ni en cadenas en lo que usted penará, sino en una soledad y un silencio tan profundo que parece que en el mundo es el único que está. Y digo a cuantos ignoran el rigor de aquellas penas, yo que sufrí las cadenas del destino y su inclemencia, que aprovechen la experiencia de mal en cabeza ajena. El día no tiene sol, la noche no tiene estrellas, sin que te valgan querellas, encerrado te purifican y tus lágrimas salpican en las paredes aquellas. De soledad tan terrible de su pecho oye el latido, yo sé porque lo he sufrido. Y créanme, en el auditorio, tal vez en el purgatorio las almas hagan más ruido. Adentro mismo del hombre nace una revolución. Metido en esa prisión de tanto no mirar nada, le nace y le queda grabada la idea de la perfección. Vierte en lágrimas sus ojos, pero su pena no alivia. Y en esa constante lidia sin un momento de calma, contempla con ojos del alma felicidades que envidian. De furor el corazón se le quiere reventar, pero no hay sino aguantar aunque sosiego no alcance. Dichoso en tan duro trance aquel que sabe rezar. Dirija a Dios su plegaria el que sabe una oración, y en esa tribulación gime olvidado del mundo. Y el dolor es más profundo cuando no haya compasión. Viene primero el furor, después la melancolía. En mi encierro no tenía otro alivio ni consuelo, sino regalé ese suelo con lágrimas del alma mía. En mi madre yo pensaba en un triste atardecer, y no pude comprender lo que a mí me pasaba, porque si todo lo tuve, todo lo eché a perder. Solo espero rehacer mi vida que dichosa fue, y como estúpido tiré por falsas y rápidas pasiones. En adelante viviré en distintas condiciones. Y con esto me despido, todos han de perdonar. Ninguno debe olvidar la historia de un confinado. Quien ha vivido encerrado, poco tiene que contar.
3: Vaya, se la comió el hombre, bien chévere.

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2: Buenas, caballeros. Y como nosotros siempre estamos investigando con lo nuevo, tenemos un número aquí de nuestro Bobby Capó y lo vamos a entrenar aquí esta noche. Deséenme suerte, se llama Dormir con...

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¿Qué le pasa a Lupita? ¿Qué le pasa a Lupita? ¿Qué le pasa a esa niña? ¿Y qué es lo que quiere? Porque ella no baila. ¿Qué dice su papá? ¿Qué dice su mamá? Que baile esa niña. Que baile Lupita. ¿Qué quiere bailar? Sí, sí, sí.

señor, qué animación, qué disco tan simpático este. Y lo que viene ahora para la segunda cara del disco es nada menos que Yo Cuba. Amárrense bien.

sinceramente, en los veteranos de la salsa, no podía faltar la llave de la tradición, Rafael Cortijo e Ismael Rivera. Ellos llegan con un tremendo éxito que dice...

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Siga gozando. 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
1: No hay más que volviendo, venga, ¿verdad? Viste, la banda ahora está dura, aquella. Tenía un grupo chévere, pero como todo, de pichones están en tu tron, tu diezco. Un saludo para Jerry Masucci, Jerry Machuca, y para Rafi Mercado, y para Panamá, y para Randy Soba, de Soba Management, a mí para Pablo. Randy se quedó en la casa, lo tienen castigado.

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3: ¿Qué tal, mi gente? Les saluda su hermano Cheo Feliciano para invitarles a que se mantengan en esta sintonía. 100.9 FM Latina Estéreo para gozar y bailar, familia. Y se dice, person to person, gracias, familia. Gracias, gracias.
4: El mundo conoce el término salsa porque Johnny Pacheco y Jerry Masucci lo timbraron alrededor del mundo. Por eso nosotros los músicos estamos contentísimos de que exista esto que se llama salsa. ¡Que viva Johnny Pacheco! Ahora yo necesito vuestras palmas conmigo, ¿ok? Y dice así.

Mira, si quieren bailar, bailen. ¿Cómo ustedes van a resistir todo esto sentado? Yo quiero que bailen todos. Venga, venga, bailen, bailen, bailen.

Yo entiendo que familia, para formar una rumba, hacen falta muchos ingredientes. Pero para mí, el más importante son ustedes, porque sin ustedes no hay salsa. Apláudanse, sí. Yo quiero que ustedes bailen y gocen. En este momento yo quisiera que todo el mundo bailara. Me lo dijo producción, así que hace falta muchos ingredientes para formar una rumba. Por ejemplo, hace falta una sesión de metales como esa increíble sesión. Luis Perico, el Tim Bomberito y toda esa pandilla de fenómenos de la música. Hacen falta ingredientes como Roberto Roena, Eddie Montalvo, Bobby Valentín, Nicky Marrero. Oye, hacen falta ingredientes como Papo Luca. Hacen falta ingredientes como Isidro Infante, familia. Hey, hacen falta ingredientes como yo.

Especial de Semilla, estamos gozando. ¿Ustedes quieren? ¿Quieren cantarlo, familia? Dice así: uno, dos, tres, y dice.

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para atrás, pa, pa, pum, ¿me entiendes? Ah, sí, lo que se llama el calderón. Sí, ya está entendido. Sí, y tú eres el bajo. Bim, bim, bim, pum. Eso es lo tuyo. Bim, bim, bim, pum. Siempre es lo tuyo. Tú vas acompañándolo a él. Entonces, entramos. ¿Cómo entramos? Un, dos, tres, cuatro.

0: teléfono. ¿Hello? ¿Con quién? ¿Con Rubén? No, no. Este no es Rubén, este es el Gran Combo. ¿Hello? No, que no es Rubén, que es el Gran Combo.
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Saludos amigos, les habla Germán Medina del Sexteto Juventud. Quiero enviar un fuerte saludo, un fuerte abrazo a toda la gente bella de Latina Estéreo. Un fuerte abrazo. Se les...

0: saludo aquí para todos los compañeros del dolor, de parte de Dave el Loco. Y para los que están al otro lado de la verja va esto, filosofía de un confinado.
1: Vaya, vaya.
0: No sé el tiempo que corrió en aquella sepultura. Si de afuera no la apuran, el asunto va con pausa. Tienen la presa segura y dejan dormir la causa. Ignora el preso de qué lado se inclina la balanza. Pero es tanto la tardanza que yo les digo por mí el hombre que entra allí deja fuera la esperanza. No es en grillos ni en cadenas en lo que usted penará, sino en una soledad y un silencio tan profundo que parece que en el mundo es el único que está. Y digo a cuantos ignoran el rigor de aquellas penas, yo que sufrí las cadenas del destino y su inclemencia, que aprovechen la experiencia de mal en cabeza ajena. El día no tiene sol, la noche no tiene estrellas, sin que te valgan querellas, encerrado te purifican y tus lágrimas salpican en las paredes aquellas. De soledad tan terrible de su pecho oye el latido, yo sé porque lo he sufrido, y créanme en el auditorio, tal vez en el purgatorio las almas hagan más ruido. Adentro mismo del hombre nace una revolución, metido en esa prisión de tanto no mirar nada, le nace y le queda grabada la idea de la perfección. Vierte lágrimas sus ojos, pero su pena no alivia, y en esa constante lidia sin un momento de calma, contempla con ojos del alma felicidades que envidia. De furor el corazón se le quiere reventar, pero no hay sino aguantar aunque sosiego no alcance. Dichoso en tan duro trance aquel que sabe rezar. Dirija Dios su plegaria el que sabe una oración, y en esa tribulación gime olvidado del mundo, y el dolor es más profundo cuando no haya compasión. Viene primero el furor, después la melancolía. En mi encierro no tenía otro alivio ni consuelo, sino regalé ese suelo con lágrimas del alma mía. En mi madre yo pensaba en un triste atardecer, y no pude comprender lo que a mí me pasaba, porque si todo lo tuve, todo lo eché a perder. Solo espero rehacer mi vida que dichosa fue, y como estúpido tiré por falsas y rápidas pasiones. En adelante viviré en distintas condiciones.

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Bueno, un saludo muy especial a todos los oyentes en Medellín de La Salsa Dura. Jimmy Bosch les habla para Latino Estéreo, el sonido de las palmeras allá en Medellín, trayendo La Salsa Dura. Mi gente, yo les quiero decir de una experiencia que le pasó a un familiar.

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Un saludo y muchas felicidades para Latina Estéreo en sus 40 aniversario de parte de Juniel Jiménez, el Guajiro de Nueva York, aquí desde la ciudad de Nueva York. Un abrazo grande, muchas bendiciones siempre. Chao.

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2: ¡Bomba!

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1: Godzilla, un abrazo. Te habla Giovanni Mesa, reportando sintonía desde el barrio El Corazón. Quiero mandarle un saludo muy especial a mis hijos, que los amo con toda mi alma, Jerónimo, Gregorio y Valeria. Y quisiera escuchar un temita, por favor, con el judío de Jerusalén. No hay amigo. Un abrazo, Latina Stereo 40.
2: Hey Alejo, ¿qué más fue? Buenos días, ¿qué más fue, mi hijo? Con Cala Salsa. Hey Alejo, ahí, como siempre en Latina Stereo 100.9% FM, 24/7 al día R. Vamos a escuchar ahí, qué bueno escuchar ahí ese guaguancó raro que suena muy rico hasta ahora. Y un saludito a toda la chiquilla multicolor en toda el área metropolitana. Saludo para las bellas, para Karen, Ing, para Karen, Melissa, Valentina, Vanessa, Pamela, Carolina, Angie y toda la chiquilla ahí multicolor, siempre en sintonía con la mejor Latina Stereo. Vaya, para la salsa, gracias.
3: Buenos días para todo el ensamble creativo de Latina Stereo. Dios los bendiga. Saludo aquí en Barrio Triste a Andrés El Ñato, a Gilderson, a Martín, a Hernán,
4: la organizaron ya.
3: A Sánchez, a Caliche y a todo el que me conoce, y allá a Mauro en la cancha del Rincón. Dios los bendiga siempre. Y me podías complacer con la canción Sin Rumbo Alguno.
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3: Buenos días, Latina Estéreo. Soy Carlos Carmona para saludar a mi familia, mi señora Elena Vargas, Julián Steven Carmona, Jessy Juliet Carmona y mis nietos en La Estrella y en Robledo. Muchas gracias, Latina.
4: Alejo, buenos días. Latina, buenos días. Oscar Bedo, ya desde Itagüí. Un saludo para mi esposa Delgado, que la amo demasiado, mi hijo David y mi sobrina María Camila, mi hermano Juan Esteban en Bello y mi padre en Sabaneta. Dios los bendiga a todos y deseo escuchar ahí algo en ella. Muchas gracias, feliz día.
5: Muy buenos días, Latina. Mi nombre es Giovanni. Un saludo para Duan, Hildardo, Tino, Nandín, para Felipe acá en Ocala, la Florida. Un temita, Sansón Batalla. Muchas gracias.
6: Hola, buen día para toda la gente salsera en Medellín. Un saludo de parte de Isidiri en México. Por favor, si puedes poner 6 de Borinquen de Ismael Rivera. Gracias.
7: Oh, muy buenos días, mi parcero. ¿Cómo está? Hablas con Checho de Fredonia. Alejo, un saludito muy especial para todos los salseros de Fredonia y el mundo, y para mis parceros acá en San Cristóbal. Me vas a complacer con un temita, porfa, de Latin Tempo. Soñé. Muchas gracias, hermano.
8: Los durísimos, Ricardo Rey and Bobby Cruz. ¡Bien!

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4: Alejandro Arcila, muy buenos días. Yamile Hidárraga Rojas, siempre estoy en sintonía en Envigado, en la Loma del Barro. En esta mañana quiero saludar a mis tres hijos, Alejandro, Esteban y Daniel Álvarez Hidárraga, y a mi amiguita Michelle Cañas. Alejandro, ¿es posible que en esta mañana me puedas complacer con la canción

0: infancia de Willy Colón. Muchísimas gracias, Alejandro. Te mando un fuerte abrazo.
1: Un saludo muy especial para todos ahí en la mesa. Freddy Uribe por aquí por los lados de la variante de Caldas. Tan amable nos puede complacer con un temita lluvia con nieve. Dios los bendiga y un feliz día.
2: Buenos días, Latina Estéreo, el sonido de las palmeras, a su ensamble creativo, a todos esos maravillosos programas que tiene. Les saluda a Carlos Raúl Ortiz Patiño, desde la ciudad de Puerto Viejo, Ecuador. Saludos a mis hermanos, también colombianos todos, migrantes, al resto de años acá, pero escuchamos Latina Estéreo más de 15. Somos una especie de pastusos paisas, pues. Ave María. Saludos para Fernando en Quito, para Martica y Bolívar en la ciudad de Riobamba. Un abrazo cordial. La cuarentona está pero que retumba. Ay, por favor, si me pueden poner una cancioncita que no hemos escuchado hace rato. Maestra Dida de Rubén Blades.
3: Familia, buenas tardes, buenos días, perdón, ¿cómo están? Saludos muy especial a todos los salseros al Medellín, el Machado especialmente, en la casa de mamá Livia y Chucho, que toda la familia completa estamos tirando agüita, gastando agüita. Saludos para Luciana, para Sebastián, para el papá y para todos los de Machado que estamos gastando agua y trapeando, arriendo y trapeando en la casa porque nos toca los domingos. A ver si me complacen con un disquito y me da el favor, Changuille, Maya y Orquesta Santera.
4: Alejandro, buenos días. El Godzilla del sabor de la salsa, del swing. Andro, tan amable, me puedas colocar el tema de Adi Cupé en homenaje a Adi y otro que nos fue de las duros de la salsa. Tan amable, aguántate, el Adi Cupé. Feliz día, muchas gracias, Latina Estero, desde San Antonio de Prado, Luis Eduardo López. Saludos para todos.
5: Un saludo grande, mi Alejo. Aquí estoy con mi amigo El Cheo. Para pedirte una cancioncita, Amor y Control. Un abrazo de la distancia.
6: Muy buenos días, oyentes de Latina. Quiero felicitar a mi sobrina Camila y a mi sobrino Cristian Pérez por su cumpleaños. Wilson Pérez en sintonía de la mujer emisora del mundo de salsa. Te amo, Latina.
7: Saludes a los latinos en el mundo y a la cuarentona de parte del oso. Quisiera compartir la melodía, no puedo negar, Raúl Marrero. Gracias, Latina.

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1: Alejo, buenos días, Dios los bendiga. Alejo, para reportar sintonía desde la 514 de Aranjuez, Anillo, trabajando por el bien de la comunidad con el Ricky, para saludar a Orquídea, a Pañales, a Richard, a Fabio, y para escuchar quién eres de Willy Colón, Juancho Llorón, desde la 514 de Aranjuez, Anillo.
2: Muy buenos días, Latino Estéreo, la mejor emisora del mundo, la mejor emisora de salsa. Un saludo allá en Cristo Rey, para Genio, para Arturo, para Diego, para Califas allá en Bello, para todo el combo salsero, para Germán, para Donovan, todo el combo salsero ahí. En 100.9 FM, Latina Estéreo, la mejor.
3: Latina Estéreo, buenos días. Con Wilmar Jaramillo de acá, desde el barrio París. Un saludo para todos los salsómanos y en especial para mi familia, la familia Jaramillo. Me pueden complacer con el tema Qué Bueno Sería. Gracias.
4: Buenas, Latina. Buenas, para el saludo ahí, maniquí, para saludar, ahí de parte de Maniquí a la Mancha Amarilla, saludar a Vladimir, el Tuzo, Fósforo, Wilson, Cachorro, Cascabel, Arroyave, Pichi, Jorge en el 386, los Borinqueños, el Cusco, Dorian Agudelo, el Cejas, Colacho, el Barbao, el Montallantas de la Raya, el Guasón ahí en el Parqueadero La 50 de Itagüí, a Chupo y el Cejas en la 88, a Chupo en la de Envigado, Itagüí, en Támesis a Sirineo, Sureño, Daniel, de parte de Maniquí, Salseros al 100. Muchas gracias, buen día y buena tarde para todos. Aquí escuchando Latina, salseros al 100, y nos complace con un desquito ahí, La Zafra de Richie Ray Bobby Cruz.
5: Buenos días, Alejandro, soy Margarita desde Alemania. Por favor, un saludito a mi gente en Belén, y si puedes complacerme, por favor, con la canción Loco, de Héctor Lavoe. Dios te bendiga, buen domingo, chao.
6: Mi gente querida, les habla Willy Colón y les invito a que sigan escuchando la música buena por aquí, Latina Estéreo.

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3: Alejito, ¿qué tal? Muy buenos días, mi hermano, con Andrés Jaramillo desde Loreto. Alejo, quería escuchar, si es posible, la cazuelita de Caco. Muchas gracias y bendecido domingo. Feliz y bendecido para todas y todos los salseros de Medellín. Un abrazo, chao, chao.
4: Latina Estéreo, buenos días. Más Alejandro Arcila con Checho Castañeda desde San Javier. Un fuerte abrazo. Me puedes complacer con la canción Arrepentida de Ángel Luis Canales. Excelente domingo para todos los oyentes.
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1: 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Las anécdotas y los recuerdos hablaban mal de él. Con los ojos enterrados en el piso, sufriendo las malas jugadas de su existencia, Ramiro recorrió las calles del barrio. La misma esquina con su mismo olor. Todos los hechos lo condenaban. Sin embargo, nadie hablaba de su soledad, de aquellos años en la cárcel, de las cosas que hizo y dejó de hacer, de su eterna mala suerte. Parado en la esquina, Ramiro respondió las preguntas que jamás le hicieron. Después de todo, su único premio era la vejez, la misma recompensa que recibió su padre Carmelo, la misma recompensa que de seguro recibiría su hijo Rafael. Es una noche de mayo de 1970. Ramiro sigue en la esquina, solo como siempre.

0: y su esposa, de hecho Virginia Ocasio, perdieron la vida el día martes 4 de julio de 1973, avaliados por efectivos policiales que efectuaban una operación de desahucio en el caserío denominado El Progreso, en terrenos de propiedad del licenciado fulano de tal, senador millonario del partido Rebúscate Como Puedas, actualmente en el poder. Lo sobreviven sus hijos Rafael, Naima, Pablo.
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2: Buenos días, Latina. Mauricio reportando sintonía desde aquí, desde Hartford, Connecticut. Un saludo muy especial para Pelu acá en Connecticut, para la Cachona en Enciso, y para el Fiero en Santa Cruz. Un saludo muy especial para ustedes allá en la mesa de trabajo. Gracias por alegrarnos los días con tan excelente música. Y si de pronto me puede complacer con la canción Caja de Sorpresas del Gran Combo de Puerto Rico. Muchas gracias.
3: Alejo, buenos días. Mi hermano, un saludo muy especial para ustedes allá, musicalizando, borbandeando para el mundo entero. Un saludo de cumpleaños para mi nieto en La Gabriela, para Matías, y que no pare la salsa desde el sur de Chile, Ovidio Lloreda.
4: Buenos días, Latina, para reportar sintonía, Sarrazola de la 25 del Metro San Cristóbal, para saludar a todos los muchachos aquí en Rápido San Cristóbal y a todos los que me conocen. Feliz día.
5: Alejo Godzilla, buenos días. Mi cuarentona Latina Stereo. Hola, Juan Pedro Salsa, reportando sintonía desde acá, desde el oriente antioqueño. Hijo, por favor, y me colabora ahora con un temita, Muñeca de Charlie Palmieri. Muchas gracias.

Y aquí está la salsa. Sí, amigos salsómanos, con la música super bomba especial para todos ustedes. Amigos, aquí estamos en los dominios de la salsita. A partir de este instante hasta el final, le invitamos a que se concentre en la salsa. ¿Qué le parece? Aquí está el comienzo feliz para un saoko a cargo de

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6: Hey, profe, buenos días. ¿Qué más, mijo? Habla Willy Salsa, acá camellando con toda la sintonía. Profe, póngame ahí un temita, pues. La locura de Berto, Yocuba. Gracias, mijo.
7: Alejo, buen día. Carlos Torres, desde aquí, desde Remedios. Carlos de San Cristóbal, un saludo muy especial para mi madre, María del Carmen Torres, que estoy con ella aquí. Y un saludo muy especial para John Weir, allá en San Cristóbal, Palenque. Buen día. Feliz día. Mijo, ¿y me puedes poner Mi Niña Bonita?
8: Muy buenos días, Mesa Salsera. La Chiva Salsera reportando sintonía. Un saludo para el Godzilla de la Salsa. Todos los taxistas de la estación La Yurada, todos los taxistas del Ligado Medellín. Y haciendo un reporte de sintonía, qué bueno sería escuchar Todo Es Cuestión de Medida. Vaya, la Chiva Salsera siempre en el corazón del pueblo. Te amo, Latina Estéreo, eres mi vida. Te amo, Latina, vaya.
9: Buenos días, Latina, para reportar su soñaca en el cañón. Vamos a saludar a Pedro Cachorro, a doña Rubiela, a la tía Marta Cecilia.
10: A
9: Cejas, a Peña,
10: a la
9: Puente.

0: Ahí, para todo aquel que me conoce, temita. Temita, cualquiera puede sonar de Himalera o el Gran Combo. Muchísimas gracias, que estén bien. Vamos a saludar a Fuente y a la Chucha 680, Mancha Amarilla. Ya sea en la terminal de los buses. Muchísimas gracias.
1: Hola, muy buenos días, Latina Estéreo. Soy Ángela de acá, del barrio Picacho. Un saludo para Miguel Ángel Rodríguez y Luis Gonzaga Varela. También para Wilmar allá en el parqueadero de Copacabana. Me pueden complacer, por favor, con Pablo Pueblo de Rubén Blades. Muchas gracias, una feliz tarde. Soy oyente nueva.
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3: Hola mi gente, les habla Joe Acosta y quiero mandarle un saludito especial a Alejandro Arcila de Latina Estéreo, donde se toca lo mejor en la música. Y ahora, uno de mis temas.

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Hola mis amigos, les habla Carlos Arturo, para todos los oyentes y para todos mis amigos y hermanos de Latina Estéreo, de parte de este su amigo y servidor, Carlos Arturo. Sabroso.

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Y esto no se acaba aquí, no señor. Gentil salsómano, saque a bailar a su pareja porque ahora lo que viene es grande. Con Joe Cuba.

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2: Gracias, feliz día para ti y todos los de Latina Estéreo.
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2: ¡Ey!
1: Muchacho, óyeme.
2: ¡Roberto, caminante!
1: Hacía tiempo que quería verte, Chocolate.
2: No me digas.
1: Sí, sí, sí, sí.
2: ¿Qué está pasando?
1: Que me entierren después de muerto, que estoy diciendo la verdad.
2: Óyeme.
1: Mira.
2: Por la fiesta de mío, cámbame.
1: Oh, ah, oficial, oficial de Catanga. 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
3: Dime.
1: Ven acá, chico. Hacía tiempo que quería verte porque... quiero ver si hacemos una orquesta junto entre tú y yo.
2: Para luego de tarde.
1: Bueno, pues ya vamos a empezar. Mira,
2: muchacho, ¿cómo está, querido?
1: Bueno, pues vamos a hacer el
2: álbum. Estoy loco por eso, ya.
1: Vamos a grabar juntos y hacemos el álbum y lo titulamos Juntos, Roberto Torri Chocolate.
2: No, no, no, tú estamos.
1: Ahí nada más, ahí nada más.
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7: ¿Qué tal, amigos de Latina Estéreo? Regresa a nuestro programa desde la Barra del Son con su amigo Checho Rendón. Esta vez nos acompaña de nuevo el amigo Pablo Celis como invitado en una temática muy particular. Tenemos una serie musical hoy enfatizada en el Día Mundial del Trabajo que se celebra cada año el 1 de mayo. Esperemos que sea del agrado de todos. Bienvenidos. Bueno, le damos la bienvenida nuevamente acá a nuestro programa. Ya en repetidas ocasiones lo hemos tenido el amigo Pablo Celis. Como les decía, vamos a tener hoy un programa especial alusivo al Día del Trabajo. Pablo, buenas tardes, buenas noches, hermano. Bienvenido nuevamente a la Barra del Sol. ¿Cómo estás?
8: ¿Qué más, Checho? ¿Cómo estás? Muchas gracias por tu invitación. Y bueno, un saludo también a todos los que nos oyen por Latina Estéreo.
7: Bueno, vamos a saludar a los trabajadores con el motivo del 1 de mayo en Medellín, en Colombia y en todos los rincones del mundo. Como había anunciado, hablando Pablo del Día del Trabajo, pues tiene su origen en la huelga iniciada el 1 de mayo de 1886 en Chicago, Estados Unidos, donde miles de trabajadores exigían la reducción de la jornada laboral a 8 horas. La protesta culminó el 4 de mayo en el motín Highmark, en un enfrentamiento con la policía que resultó en la muerte de varios trabajadores y policías. De estos hechos surgió en París en 1889 declarar el 1 de mayo como Día Internacional de los Trabajadores en homenaje a los mártires de Chicago y como jornada de reivindicación de los derechos laborales. ¿Cómo vamos, pues, Pablo, hermano?
8: Bien, hermano, muy, muy complacido que podamos tener este programa, pues, con música alusiva, música salsa, alusiva a los trabajadores, bueno, en este marco, pues, del 1 de mayo, y bueno, pues agradecido por la invitación.
7: No, pues hombre, vamos aquí con una temática muy bonita, porque vos sabes que hay diferentes labores u oficios a los que le canta nuestra música. Decime qué te gustaría tomar y cuál es el primer tema para iniciar la música.
8: Bueno, Checho, empecemos pues con un roncito bien bacano ahí, como para darle a esto un poco más de sabor y de ambiente. Y bueno, y vamos a pedir, por favor, quiero que complazcas con El Amolador de Bobby Valentín.
7: Bueno, digamos, Pablo, que el séptimo álbum del gran bajista del pueblo de Orocovis, Puerto Rico, el gran maestro Roberto Bobby Valentín, se publicó en el año 1971, un trabajo titulado Rompecabezas, grabado bajo el sello Inca Record. El tema La Molador es una composición del maestro Roberto Anglero Pepín, natural del pueblo de Fajardo. Pues hombre, vamos a escuchar, iniciemos con música, Pablo, y salud.
8: Salud, Checho.

0: Después de escuchar a la banda de Bobby Valentín con la voz de Marvin Santiago, decime con qué tema continuamos.
1: Bueno, Checho, vamos ahora con un tema del álbum El Carbonero, una canción que también hace relación a un oficio ambulante como el amolador también, que era un personaje pues que iba trabajando por la calle de manera artesanal, amolando, digamos, los utensilios de la casa. Y este carbonero también pues un oficio ambulante de venta de carbón para fuente de energía doméstica. Ahí dice la Lupe, a la planchadora yo traigo mejoras, dice un poco la canción. Entonces, bueno, pues son oficios que incluso ya han ido desapareciendo, pero que es bueno hacerles el homenaje.
0: Bueno, El Carbonero. También en el álbum número 7 de la recordada cantante cubana Guadalupe Victoria Jolie Raymond, La Lupe, titulado A mí me llaman La Lupe, distribuido por el sello Tico Record en el año 1976, aparece este tema El Carbonero, de la autoría de Iván Fernández. Este álbum es una producción de Al Santiago. Pues hombre, escuchemos y seguimos brindando.
1: Disfrutemos.

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1: Bueno, ahora, ¿con qué oficio nos vamos, Pablo, después de escuchar la Lupe?
2: Bueno, vámonos ahora con el quincallero del conjunto clásico. Esta canción, pues, un concepto, un término más relacionado como a Puerto Rico y a las Antillas. También un vendedor ambulante de artículos del hogar. Y me encontré por ahí que es un sinónimo de la palabra charanguero, pues que viene también de buhonero también, que es muy relacionado con las ventas ambulantes, y bueno, pues esta relación a la charanga, pues no a la típica charanga ya que conocemos pues en las orquestas más modernas, sino pues a otro tipo de música que incluso tiene origen en España. Entonces bueno, pues a mí esta canción quería como que la pudiéramos recordar.
1: Bueno, sí, como dijiste, sobre todo en Puerto Rico, en las Antillas, quincallero es vendedor de bisutería, herramientas pequeñas, chucherías, juguetes, pañuelos, etcétera. Digamos que en el año 1981, el famoso conjunto clásico con la voz de Tito Nieves publicó en Nueva York su tercer álbum titulado Si no bailan con ellos, no bailan con nadie, bajo el sello Lo Mejor Record. Este tema, como la mayoría de las canciones del conjunto clásico, es composición de nuestro gran maestro Ramón Rodríguez, nacido en el pueblo de Orocovis, ahí en la isla del Encanto. Escuchemos este tema, pues, que es muy bonito, que suena poco y que es un tema también de la clásico, digámoslo así, de la programación de Latina Estéreo.

0: Pablo, seguimos aquí con música, hermano. Dime, pues, bueno, antes de seguir con música, ¿a quién vas a saludar?
1: Te saludamos ahí también a pues, en la medida que hoy también, como pidiendo de música, vamos saludando, pues, como a la gente que también nos escucha y que tiene un oficio, un trabajo, pues, creo que la gran mayoría, esa es la vida, pues, del ser humano, trabajar. Entonces, pues, bueno, un saludo a todos los trabajadores. Y voy a pedirte una canción en este caso, que bueno, con un mensaje, Yo No Soy Vago, de Chaparro. Esta canción, pues, ahí es importante, hombre, que todos, pues, la vida no solamente es trabajar, trabajar y trabajar, como dicen por ahí, sino que, hermano, pues, también hay que disfrutarla. Y bueno, yo sí que me gano el pan. Yo creo que todos, eso es lo que hacemos al trabajar, ganarnos el pan.
0: Sí, hay muchos vagos también, porque hace parte de la vida, pero afortunadamente la mayoría trabajan, la mayoría no son vagos.
1: Así es, Checho, así es, pero bueno, todo el homenaje a los que tienen trabajo y a los que construyen país.
0: Bueno, entonces vamos a contarle a todos los oyentes que la agrupación del trompetista Pedro Rafael Chaparro, natural de San Fernando de Apure, Venezuela, había nacido el 27 de abril de 1931 y falleció el 16 de septiembre de 2012 en California, Estados Unidos. Chaparro tocó con Orlando Marín, con Richie Ray, con Alex León, con Gabino Pampini, entre otros. Y con su propia agrupación grabó en el año 1972 su álbum titulado El Padrino, el cual presenta este tema Yo No Soy Vago, obra del gran cantautor boricua de Santurce, Francisco Chivirico Dávila. Pues hombre, escuchemos esto, que es una cosa muy bárbara, muy buena, y vamos a brindar, Pablo. Salud.
1: Salud, mi hermano.

0: Bueno, seguimos aquí con los trabajadores y con la música. Decime, Pablo, ¿con qué vamos
1: Bueno,
0: ahora?
1: Checho, tenemos al albañil, pero en esta canción de Jimmy Sabater, pues porque conocemos otras canciones con el oficio de albañil, pero vamos a escuchar esta vez esta de Jimmy Sabater. Contarles que el albañil es pues, una palabra de origen árabe que significa el constructor, y pues bueno, toda esta herencia árabe que llegó a España, digamos, y se introdujo en nuestro lenguaje, pues de ahí termina la palabra el albañil. Y pues un saludo a todos los trabajadores de la construcción, desde el albañil hasta los ingenieros, personal administrativo y demás, pues que son los que edifican estas ciudades y bueno, pues que a veces no los conocemos y no los vemos detrás de tantas obras que hay.
0: Pues hombre, los que han construido el mundo. Un albañil muy conocido en el mundo de la música de la salsa fue nada más ni nada menos que el maestro Ismael Rivera, el sonero mayor, al lado de sus
1: Ajá.
0: tíos y de su abuelo también estuvo en la albañilería.
1: Así es, Checho.
0: Bueno, digamos que el recordado Jaime Sabater González, Jimmy Sabater, nació en Nueva York el 11 de abril de 1936. Y murió también en el Bronx, Nueva York, el 8 de febrero de 2012. Prominente músico, cantante, percusionista, compositor, quien realizó grabaciones con Machito, Charly Palmieri, Tito Puente, Fania All Star, Sexta All Star, Ray Barreto, Eddie Palmieri, Luis Ramírez, José Manuel y John Boricua, entre muchos otros. En su álbum propio titulado El Hijo de Teresa de 1970, presentó este número titulado El Albañil, composición del músico de Cienfuegos, Cuba, Marcelino Guerra. Escuchemos esta maravilla de El Hijo de Doña Teresa y brindamos nuevamente, Pablo.
1: Salud, Checho.

0: ¡Ay!
1: Bueno, ¿qué se viene ahora en la música, Paul?
2: Una de mis preferidas, hermano. Este es un temazo, me encanta esta canción. Rítmicamente, la letra es una cosa, una poesía tremenda. Lamento del carretero, Canelita Medina. Ahí, hermano, yo creo que sí. Habla de la mujer rural, de los niños trabajadores en el campo. Y bueno, esta frase que nos deja, o este verso que nos deja, dice: ya el machete está sudando con la mano que lo ala, y la semilla en la tala con la mano que lo entierra para empaparse la tierra con el sudor que la sala. Esto es una poesía, hermano, y bueno, qué bacano que la música, nuestra música salsa, tenga estos versos tan lindos.
1: Sí, maravilloso. Entonces te cuento que en la extensa trayectoria del músico venezolano Federico Betancur de Venezuela, con su combo latino, grabó un álbum en 1979 con el título de Federico y su combo latino, precisamente con la voz de, como dijiste, Rogelia Medina Romero, conocida como Canelita, venezolana. Este disco apareció en este álbum, apareció este tema Lamento del Carretero, con derechos reservados de autor. También quiero contarles que el carretero es un arriero, mulero, carretero, que es la persona que tiene como oficio también el transporte de mercancías en recuas de bestias y de mulas, como lo hacían los arrieros paisas en las épocas anteriores. Pues escuchemos esta belleza, como dijiste, tremenda poesía, Pablo, y vamos a brindar.
2: Salud, chao.

0: Bueno, después de Canelita, ¿qué se sigue acá en Desde la Barra del Son?
1: Bueno, Checho, esta canción sí suena bastante en Latina Estéreo y es una de las preferidas de los oyentes. El Frutero de la Dimensión Latina, con Oscar de León. Bueno, esta canción también habla de un pregonero pues que va por las calles ofreciendo pues las frutas y bueno, y más en nuestro país que es un país tan diverso en frutas, se estima que tenemos alrededor de 400 especies de frutas nativas, o sea, uno de los países más ricos en frutas, entonces bueno, también celebrar la vida de quienes la producen y de quienes las venden por las calles y también en los comercios y demás.
0: Sí, yo te cuento pues que en Colombia muchísima gente vive de la fruta, pues de cultivarla, de transportarla, de venderla, de procesarla, porque no solamente las frutas se venden por unidades, por docenas o por bultos, sino que también ya se venden peladas, se venden en jugo. Entonces el frutero es, son muchas las personas en Colombia que viven de esta hermosa,
1: De este oficio, sí.
0: sí, de esta hermosa labor. O sea, realmente este sí es también otro homenaje a los trabajadores de este sector tan amplio, digámoslo, en Colombia, como dijiste, porque muchísimas personas en Colombia viven de la fruta. Entonces, escuchemos. Ah, bueno, vamos a decir que la sexta producción musical de la Dimensión Latina de Venezuela, fundada el 15 de marzo de 1975 en Caracas, Venezuela, se grabó en el año justamente 1975 con el título de Salsa Brava. El frutero es un tema de 1957 creado por el cubano Benito Antonio Fernández Ortiz, conocido como Ñico Saquito de Santiago de Cuba. Y obviamente pues el frutero no es solamente en Colombia, sino en todas en las Antillas y en toda Latinoamérica. Y por decir en el mundo también, porque obviamente las frutas se cultivan en todas partes. Escuchemos este clásico de clásicos, Pablo.
1: Gracias, Checho. Salud.

0: Bueno, después de este par de temas venezolanos, ¿con qué vamos ahora?
1: Bueno, ahora vámonos un poco más otra vez a Cuba con un tema que se llama Taxista de Aymen Ubiola, con el conjunto Son del Guaso. O sea, Aymen Ubiola, por todo, no es tan conocida como otros artistas en el mundo de la salsa, pero tiene una gran trayectoria musical. Y pues este saludo es para los taxistas que escuchan Latina Estéreo, un trabajo que hay que defender, Checho. Y bueno, a los amigos oyentes, decirles que pidan taxi, pidan taxi, amigos.
0: Bueno, claro, ¿no? Ahí un saludo para toda la Mancha Amarilla, como dice Jairo Luis, que siempre están en sintonía de la número uno de la salsa Latina Estéreo y obviamente pues de nuestro programa desde la Barra del Son. Como dijiste, Aymen Ubiola nació un 8 de enero de 1973 en La Habana, Cuba, conocida como la Sonera del Mundo. Es una destacada cantante, pianista, compositora y actriz cubana, ganadora de premios Grammy y Latin Grammy, reconocida por fusionar timba, salsa y bolero. Pues ha grabado 9 álbumes, en el tercero de ellos de 2019, llamado Un viaje a través de la música cubana. Incluyó temas como Chan Chan, Consuélate como yo, El Manicero, Lágrimas Negras, Somos Cubanos, Yo soy el punto cubano y el tema Extas, El taxista, que escucharemos a continuación.

0: Bueno, lo bueno no dura, Pablo, y vamos llegando al final. Todavía nos quedan tres temas. Decime con cuál vamos ahora.
1: Bueno, vámonos con un tema que ese sí, también yo creo que el salsero, el salsero como dirán de papa y yuca, el
0: Salsero de la
1: salsero
0: mata.
1: clásico de la
0: Clásico.
1: mata, esa es la palabra, ese sí, de la mata de tomate, para este caso de tomatero, de King de los Santos, para que nos pongamos pues ahí como en sintonía. Y bueno, hay que ver si de tanto recoger tomates algún día progresó el hombre, pero bueno, vamos a ver.
0: Sí, realmente, y mucha gente en el mundo vive del tomate, porque el tomate se cultiva en muchas partes del mundo. Entonces, este tema va como anillo al dedo y es un homenaje pues a todos los tomateros en el planeta. Esta composición del maestro Tite Curet Alonso presentó los arreglos de don Jorge Milet y apareció en el álbum Entrega Total del cantante neoyorquino King de los Santos del año 1984. Como dijiste, es un tema Salsa de la Mata, un éxito de la programación de Latina Stereo durante 4 décadas. Escuchemos entonces.

0: Bueno, el penúltimo tema, Pablo, ¿a quién va dedicado?
1: Bueno, vamos a escuchar, hombre, a la reina. No nos puede faltar una canción de la reina de la salsa, de Celia Cruz, hermano, que también le hizo por ahí algunas canciones, pero bueno, esta canción que suena tanto con la Sonora Matancera y Celia Cruz, el yerbero moderno. Y pues bueno, enviarle un saludo muy especial a todos los yerbateros de las plazas de mercado, de la Placita de las Flores, de la América, la Minorista, de la Plaza de Envigado. Bueno, un saludo a todos los que también se dedican a este oficio.
0: Bueno, pues como todos sabemos, gran parte de la medicina viene de la naturaleza. Y este tema, como dijiste, pues es un gran homenaje en la voz de la diosa del ritmo, la guarachera del mundo, la reina de la salsa. En la muy extensa trayectoria de nuestra guarachera de Cuba, doña Celia Cruz, en el año 1953, se grabó este clásico de la música latina, la composición de Néstor Milí Bustillo, tema realizado con la siempre recordada Sonora Matancera, publicado inicialmente en formato pequeño. Escuchemos la maravillosa voz de Celia Cruz, el yerbero moderno.